Hola, hola Penticton, bienvenidos a una nueva emisión del programa titulado Acá Estamos, donde compartimos música y cultura latinoamericana. Mi nombre es Leo, por supuesto están escuchando el 92.9 FM desde British Columbia, desde Penticton, British Columbia, en la radio CFUZ, también en nuestro sitio de internet cfuz.ca. Tenemos ahí el live streaming y también pueden escuchar los programas anteriores. Quiero hacer una aclaración, este va a ser un programa bastante de música bastante agitada, no es la típica cosa latinoamericana por la que se reconoce a la música latinoamericana, sino que vamos a hacer un programa bastante estridente, bastante punk rock y algunas otras cosas con guitarras muy fuertes de los 90 principalmente. 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

Eso fue No Tengo Nada de Embajada Boliviana. Esta es una banda que prácticamente dentro del punk rock generó un subgénero propio, que lo podríamos llamar algo así como punk rock melódico, una cosa así, irrepetible. Ahora vamos a ir con otra canción de ellos que se llama Pateando Basura.

Recién comentaba que cuando yo estaba en la adolescencia, cuando estaba empezando a escuchar mucha música de todos los colores y estaba escuchando mucho punk, esta banda Bulldog, la que acabamos de escuchar, era prácticamente la definición de punk rock en ese momento. Y es extraño porque yo nací en el final de la Patagonia, en el final del mapa, en una ciudad relativamente pequeña, y ahí conocíamos a esta banda muchísimo más que la conocían en el resto del país, por alguna razón. Una banda que es de Santa Fe, de más al norte, de cerca de Buenos Aires. Y luego, cuando anduve en otras ciudades, realmente la gente no conocía mucho esta banda. Y para mí, para mi grupo de amigos, era, no sé, era una de las mejores bandas que había en ese momento. La banda se llama Bulldog. Acabamos de escuchar las canciones Sí, Yo y Circo Calesita. Y vamos con una más: Habrá un diablo, habrá un dios.

Eso fue Mate de Todos Tus Muertos, una vez más. Y a continuación, de acá al final del programa, hay una sola banda que resta, que se llama Cienfuegos. Pero para hacer una transición leve, vamos a ir con dos covers de Cienfuegos, que creo que son de los mejores covers de esas canciones originales que existen en el planeta. Y luego vamos a ir con unos cuantos temas de Cienfuegos. Vamos a ir con Moonage Daydream.

Eso fue Cienfuegos haciendo la canción Hacia el Cosmos. Antes escuchamos un cover de Joy Division de la canción Love Will Tear Us Apart. Y ahora vamos a ir con, creo que tengo tres canciones más, así que vamos a ir rapidito. ¿Querés saber lo que es estar muerto?

Esa fue la canción Revancha de Cienfuegos. Y tenemos una más para cerrar el programa que se llama La Colina, que va a ir a continuación. Y eso fue todo, amigos. Les recordamos que están escuchando el programa Acá Estamos, que te trae música y cultura latinoamericana. Mi nombre es Leo y estás escuchando, por supuesto, en el 92.9 FM, en la radio CFUZ desde Penticton, Colombia Británica, también en CFUZ.ca. 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The name is called Cienfuegos, powerful sound. They are no longer together since a couple of dozen of years ago, so they only put out three albums with explosive sound, some great covers, lots of power. And we just heard the song Revancha, and before that, the song ¿Querés saber lo que es estar muerto? Do you want to know what it is to be dead? And we're going to just call it a show with the next song, and that's going to take us all the way to the end. 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Thanks for tuning in. 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